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Amigos, amigas, me invito a todo el mundo, me invito a toda la gente a un nuevo programa de Radio de Tibuna Ondas y Radio Orense Aporte Galicia. 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En un horario matinal de 10 de la mañana a 1 de mediodía. En esta jornada donde están de parabéns todos los Mateos. San Mateo, San Mateo, San Mateo, que te veo. Día patrono, por cierto, de Oviedo Capital, donde hay unas fantásticas festas, por cierto.

0: Amigos, amigas, aquí estamos en Tiburón Onda, Radio Universidad de Parte de Galicia. Decía, bueno, con mucho calor. Pero tenemos que destacar que es muy importante o que tenemos hoy, hoy es Día Internacional de la Paz. Es de Peace Day, como dirían los ingleses. En un mundo que cada día está más convulso. Y la verdad de no sé hasta dónde íbamos a llegar y hasta dónde nos dirigimos. Sería canción de Siniestro Total, quiénes somos, de dónde venimos y a dónde vamos. De momento estamos en Sí Radio Orense, aparte de Galicia. Destacando que en Agudilla llegarán a 30 grados, superaránse claramente en Viana. 34 en Obarco de Valdeorras y 35 en Verín. Por encima de los 30 grados en Celanova, Sinzo, Allariz, Maceda, 32 y 33 grados. Incluso Bande va a echar los 30 grados. No Carballiño, 33 en la zona de Ourense capital, 37 grados. Temperaturas que serán muy similares en la comarca de Ribeiro con Rivadavia, Arnoia y Leiro. Acompañadnos a una nueva jornada musical, primera hora, con Tiburón Onda, Sí Radio Ourense, Porta Galicia. ¡Arrancamos!
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0: Seguimos camino das menos cuarto, pouco a pouco, avanzando nesta mañán calurosa. Contigo una onda así, Radio Ourense, a Porta Galicia.
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0: Falando de calor, nos imos con un super clásico dos 90. Unha época onde despuntaba definitivamente a música dance, a música disco.

Y no olvides el ritmo imponse en Chempa, en Tibuna Onda, en Sí Radio, Ourense, Aporte Galicia. Poco más de 10 minutos para las 11 de la mañana. Y desquedar con avance informativo de las 11. Y nos volvemos a escoitar para felicitar algún que otro cumpleaños. Seguimos en vivo y en directo.

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0: Y aquí estamos iniciando esta segunda hora de programación en Tibuna Onda y Radio Orense a Porta de Galicia. Cando se pasa máis de 5 minutos das 11 da mañán deste lunes día 21 de setembro de 2026. 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

0: Poco a poco seguimos camino a las 12 de mediodía y Desquedar con Avance Informativo a las 12 de mediodía. Y sí, Radio Galicia, aquí Álvaro González. Sí, estamos en vivo, en directo, claro que sí. Amigos, amigas, continuando para Bingo, en Camino dos Deportes. Amigos, amigas, continuamos aquí en vivo y en directo.
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sí, que sí, que sí, estamos de vuelta sana. Última hora de programación de Día Dios y... En sí, Radio Ourense, a Porta de Galicia, en Tibuna Onda. Estamos enfilando esta última hora xa. Con moito, moito calor, un calor inusual cando estamos comenzando xa. A estación de outono 2026.

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0: Bonito, amigos y amigas, Falamos Sardos Deportes en Tibuna Ondas y Radio Orense, a Porta de Galicia. Jornada deportivamente aciaga para los equipos de la capital ourensá, tanto en primera como en segunda federación. En esta última jornada.
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0: Una nueva derrota para Unión Deportiva Ourense, que lo campo todo unionista de Salamanca. No fue que de sacar un resultado positivo. Pero no se puede desesperar, porque también un inicio de la campaña de o año pasado. Fue bastante discreta y poco a poco fue tomando o pulso a categoría. Bonito, una liga muy longa y muy dura. Y Ourense CF también fue incapaz de conseguir victoria. Hoy va a relevar su gato auga. Pero aún así está en una zona tranquila y con aspiraciones intactas para intentar un nuevo reto deportivo, como es un posible ascenso a final de

0: Gracias por los resultados de la tercera federación. Donosos equipos o Barco 2, Porto Novo 1.
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0: En Campeña Fútbol Club 0, Antela Fútbol Club 0.
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0: Resultado positivo, empate con ese saborcillo de poder tener esas opciones de victorias que tuvo Antela en el campo de un mítico Campeña. De un inicio de campaña donde está realmente haciendo bastante bien, ahí en la mitad de la clasificación con 4 puntos actualmente. Y donde vemos que Obargo, después de esa victoria contundente diante de Porto Novo, sigue en plazas de ascenso. Millordito, plazas de promoción. Actualmente cuarto clasificado con 6 puntos. La que me siento una liga encabezada por los Boiro.
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0: Tiempo para hablar a continuación de Preferente Sur Galicia.

Falamos da Primeira Federación, Primeira Futgal. Purísima 0, Perosa 0, Polígono Santipán 5, Belle 0, Sporting Celano Bacato, Atlético Vilariño 0, Sporting Carballiño 1, Rayo 21 3, Nogueira de Ramuín 1, Córcomo Vilamartín 2, Lamela Club de Fútbol 3, Loñoa 2, Club Lemos B 1, Muiños 0, Monterrey 4, Maside 0, Esperancelos 1, Maceda 2.

se lo decíamos en la última jornada, hay tres equipos que se pusieron a funda de Teballo de inicio y van a por todas. De momento son los máximos favoritos a conseguir el ascenso. Por un lado, Club Deportivo Córcomo Vilamartín, que va a ir líder de la categoría, empatado a puntos con Sporting Celanova y Monterrey Club de Fútbol. Estaríamos hablando que o Polígono Santipión tiene 7 puntos, Maceda 7. Rayo 21-5, Noira, Cato, Francelos, Cato, Sporting, Carballino, Cato, también la Vela, Cato, puntos. Con 3 puntos tenían Loñoa y Lemos. Esa por abajo teníamos a Perosa Purísima con 2 puntos, con Muñoz 1. Oyo que pichando las cancelas están 21 punto. Emasí de Atlético Vilariño, que de momento todavía no puntuaron. Continuamos en segunda, Fútbol. S de Melias 0 ante la Fútbol Club B 1. Club Deportivo Allariz 2 y Salvo 0. Sporting Celanova B 4. Club Deportivo Rúa 7. Toen Fútbol Sociedad Deportiva 4. Cortegada 0. Coles 2. Moreiras 3. Viana 0. Tabodela 2. Paderne 0, Sporting Milabarín 5, Piñería Seca 1, Pabellón Ourense Club de Fútbol 1. En Rocas Cateo, Barco B 1. De momento, el único equipo que cuenta sus partidos por victoria ha sido Club Deportivo Moriras con 9 puntos. Con 7, Rúa ante la B, Hoyo a Sporting Milabarín con 6 puntos, igual que Cortegada, Barco, Rocas. Este último con 5 puntos empatado con Allariz. Tuento Bodela, Cato puntos. Sorprendente victoria de Cato 0 diante de do Cortegada. Y queda ese detalle de Tuen. Piñera Seca, Cato. Esa por último 6 salvos. Sporting Celanova Batáis. Pabellón Urense 2, Emilias 2, Paderne 1, Coles 0 y Pecharnos Cancelas, Viana con 0 puntos. Tiempo para falar da terceira Fútbol.

Tercer postal que continúa con un ritmo muy potente. Comenzaba la campaña hace una semana. Eten, nada más sabemos que por diante dos categorías, dos grupos diferentes. Na tercera futural Galicia, grupo Ourense. No grupo 1 se fueron los resultados. Amoiro 2, Teide 2. El Rivadavia Atlético 14, Internacional de Rivera saca 0. Arrabaldo 5, Palmes 1. CEA 5, Zenye 3. Tevez 14, Ochoa 0. En Salamón de Tez, Atlético Cole 0.

E seguiamo parlando del football sala femminino. Luego hablaremos de la segunda categoría, donde Atlético Arredondo debutó con una victoria muy importante. Vimos con esa preferente fútbol sala Galicia, donde los Cidades de las Burgas vencían el campo de Gamola por un gol a 4, una hora por equipo Orensan. Donde también tenemos una representación en teoría del equipo de Academia Futsal Barbadas de Fútbol Sala. Y el dito Atlético Arredondo que debutaba en la categoría de Segunda División Nacional. Una victoria muy bonita, muy importante. Para un equipo que fue diseñado para esto, para estar ahora mismo en esta categoría. Y a verdad, ten pinta de hacerlo muy, pero que muy bien. Victoria de ante do campo do Muslera GSBA por 2-4. Una categoría muy importante, muy intensa, ya que daría ese saltillo final, si consiguen, va a ser muy difícil ascender a Liga Iberdrola. De feito, no soñar es gratis, pero tenemos a Marín Futsal, Xadenal, Arnoia e Forma Villa Fútbol Sala. Actualmente los 4 conjuntos con 3 puntos, en una liga que va a ser súper emocionante. Posiblemente Marín Futsal sea uno de los grandes favoritos para ascender. Y estaremos a tanto en esta categoría, Segunda Nacional de Fútbol Sala Femenino.

0: Que seguimos avanzando en esta mañana soleada. Temperaturas por las nubes. Después de un verano histórico, arrancamos las temperaturas en outono con máximas inigualables e irrepetibles.
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0: Bueno, que se nos quitaba de fondo, que decía, mira, llegó un WhatsApp, mira, Álvaro, que o balonmano. No nos olvidamos de balonmano. Rodosa Ribeiro, un balonmano Ribeiro, que conseguía no sé, debut, una derrota diante do sempre complicado, difícil. Bueno, un equipo muy complicado, muy difícil. Primera toma de contacto en esta campaña de 2026-2027. Como primera nacional de balonmano masculino. Queda moita liga por diante. Es seguro que van a hacer muy bien. Continuamos con Pitbull.

Y enfilando a recta final del día de hoy, cuando quedan menos de 20 minutos para llegar a 1 o 2 mediodía, aquí seguimos en Tivo Una Onda, Sierra Radio Orense, Porta Galicia, ya enfilando, repetimos esa despedida. Muchas gracias por estar un día más, una semana más, aquí estamos, enfilando ese final del mes de septiembre. Convidamos a que nos acompañes todo el día con los avances locales de informativos y Radio Galicia. Con mucha música y mañana estaremos con vos a partir de las 10 de la mañana. Odito, continuamos con mucha música por diante, un poquillo de diversión. Para pasarlo bien, amigos, amigas, a Budiño.

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0: Hola, ¿qué tal? Bienvenidos a la radio. Bienvenidos a la radio fórmula musical de tu vida. Todo lo que quieres oír. Si te quedas conmigo en los próximos minutos, disfrutaremos de las grandes canciones del ayer y del hoy. El sonido de la todo ello y mucho más aquí en tu radio favorita. Los saludos de quien te va a acompañar, tu amigo Santiago Aguado, como siempre, un placer. ¡Comenzamos!
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0: Ella vendió 45 millones de discos a nivel mundial y ha ganado numerosos premios, incluyendo 15 Grammys, 17 premios Billboard y 3 American Music Awards. Es Alicia Keys y este es su Andrew.

Desde Phoenix, Arizona, nos llegaban desde el año 1982 la banda Miss Mister, liderada por Richard Pace. Este es uno de sus grandes éxitos, Kitty.

nació en Madrid, pero ella define que se crió en su Málaga querida. Es Ana María alias Vega, es Pasión Vega. Ahora nos trae hasta tu radio estación favorita ese estilo con elegancia que le caracteriza. Este es un gran éxito, Pasión Vega. Esta es su Luna de Abril.

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0: Y ahora nos trasladamos por un momento hasta el país anglosajón de Pro,
1: Australia,
0: con la banda Yolanda Bicul y la colaboración de Kut, productor y DJ de referencia en ese país. Esto es para que lo bailes. Soul Macosa Mole.

0: Mane.
1: Desde Roster Music, la chica de portada es Darlene. Ahora ven conmigo.

Son Nacho, Javier y Rafa de Badajoz. En los 80 y en Madrid fue donde conectaron formando la banda de Tan Tan Go. Y en la movida madrileña ya se dejaba entrever el futuro con lo que sería estar atrapados en la red.

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1: Tiene que ser un número muy especial para ella. Es la Eurovisiva Ruth Lorenzo. 99 es el número 99.

0: Desde muy pequeño tuvo la gran tendencia a cantar. Es compositor, de ahí el arraigo de los sentimientos a flor de piel. Portugués de pro y desde Lisboa, nos trae una historia en la cual volverás.
1: Él es
0: Miguel Máximo.
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Santiago Aguado. Esto no ha hecho nada más que tener un punto y seguido. Es el momento para unas canciones que expresan en su mitad sentimientos de tristeza y decepción y en su otra mitad sentimientos de euforia y alegría. Es el sevillano Beret y Aún me amas.

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1: Eran las chicas de moda en aquellos entonces, las chicas del tiempo, o lo que es lo mismo, las Weather Girls. Este es su Is Rainy Man, algo así como Están Lloviendo Hombres.

0: Esta es una composición que te agarra el corazón al escucharla, donde las voces de Alejandro Sanz y Beatriz Luengo transmiten algo indescriptible. Este es un tema que te va a erizar la piel y los sentidos. Ojos de Mandela.
1: Si existe

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1: Consiguen dar continuidad a su elegante y efectiva mezcla de pop, indie rock, canción italiana, disco music y pop ochentero. Así se definen los murcianos Barry Brown.

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Son el dúo británico formado por Adam y Jacobson Blondie. Y junto al vocal de Alex Newell, bailamos con este rompepistas, All Cry Out.

es un single en el que Natalia fusiona sonidos dance latinos con toques flamencos y árabes. Es una canción, una letra potente con un toque picante que describe, según ella, que se acabaron los tiempos de princesas. Solo tú.

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2: Esta es la prueba de cómo una palabra tan simple puede provocar tanta intensidad emocional. Son los holandeses Ten Sar. Y este es su éxito, You.

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1: Es el fruto del talento revolucionario de Abraham Mateo. Esto nos lo canta, pero no lo piensa. Ahora nos cuenta que todo terminó.

Aunque no lo parezcan, son de Pamplona. La banda navarra Belice camina sobre una fina cuerda que separa el espíritu acústico y melódico del pop más directo y las atmósferas y texturas electrónicas de la música dance. El mejor resultado, el mayor ejemplo, este es Dead.

nos anuncia una nueva hora juntos, la que vamos a pasar si tú quieres, como siempre, con todos los grandes éxitos del ayer y del hoy. ¿Qué? ¿Te quedas? Los saludos de tu amigo Santiago Aguado.

es el momento de bailar un poquito. ¿Qué te apetece? Espero que sí. Es DJ Snaz junto con el feature de Justin Bieber. Ese es Leave Me Love You.

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1: En los 90 los Dabber You se convertirían en un fenómeno dance mundial tras vender más de 3 millones de sencillos de este Please Don't Go. Se convertiría en la canción más bailada del año 1992.

0: Con esta canción, los italianos Laura Pausini y Biagio Antonacci nos hablan de tus ganas de superación, de batallar la vida. Porque si hay algo que debes tener bien presente con este tema, es que tú tienes el valor de seguir adelante.
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0: Enredados.
1: Nos ponemos románticos con el mexicano Axel y la malagueña Vanessa Martín. Juntos nos llegan con este gran éxito. ¿Y qué?
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0: se inició como DJ en discotecas durante la década de los 80 y 90, antes de fundar su Jump Production y lanzar su primer álbum en el año 2002. Momento para bailar con David Guetta y su Don't Leave Me Alone. No me dejes solo.
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Canciones para soñar y recordar. Eran canciones con nombre propio. Es la banda mítica Starship. Y este, el nombre del cual se enamoraron. Shalom.

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1: Sí, ahora es el momento inicio para confesarte que hoy tuve un sueño en el cual las personas como deporte nacional se mueren de envidia. Así nos lo canta Dani Martín y Carla Morrison.

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1: Llega la chica de la banda sonora de 50 sombras de Grey, desde Reino Unido, Ellie Goulding. Este es su On My Mind.

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2: El siguiente artista, Camilo Echeverry, nació en la ciudad de Montería, Colombia, el 16 de marzo del año 1994. Y ahora te canta de forma explícita cuál es su sitio favorito.
3: No

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